0: Un saludo. Mi hijo va a tener ese clavo a la sala.
1: Yeah, I can't think of something positive.

0: uno está siempre allí, puede ser George. ¿Qué onda de que usted está aquí? ¿Qué onda de que usted está aquí?
1: Mira,
0: ¿qué es
1: eso?

0: 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C'est Jean-François Fafard pour le 13050 rue Pain-Sauveur. On est 17. Rien à voir, bâtiment un étage, le 238 DPC.
1: 238 DPC.

0: Estaba pegando el pasado.
1: Ya está pegando el pasado.
0: Ya está pegando el pasado. 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